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2: Yo los voy a acompañar un ratito más, pero la compañía de Mix continúa. O sea, tenemos unos clásicos, tenemos unas canciones actuales. Vea, yo les voy a decir por lo menos que no puede faltar aquí en Mix. El Fercho no puede faltar en Mix. ¿Qué más clásico? Uy, Don Omar jamás puede faltar. Uy, Wisin y Yandel, menos. Si usted está modo romántico, Rakim y Kenwai. BL también hace parte de esta programación. Karol G, la reina Shakira.
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2: No, yo de dónde me quedo. Me quedo, o sea, es más que nadie te mueva el radio. Y aparte de la radio, la aplicación. 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Si vas a salir de Manizales, si vas a ir a hacer un momentico una diligencia, no sé, que vas para Medellín o te vas de vacaciones, te vas de paseo para una finca, lo que sea. 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Listo, ahí estamos pues.
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2: 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Mañana desde bien tempranito ya saben que arrancamos nuestro día full, también la compañía. Información importante también para que usted levante full informado con lo que es, con lo que necesita, con lo sustancioso. O si no, usted dice, vean, es que yo quiero, yo me levanté a escuchar Mix porque, no sé, quiero para arrancar mi día mi canción favorita. También se le tiene. ¿Qué va a querer? ¿Qué va a pedir? ¿Qué va a llevar? Quédese pues, igual la música aquí no para. 24/7 Manizales dice, yo estoy en modo Mix, escuchando Mix Radio Manizales.
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3: 8:24, bueno, cambié el reloj, 8:25. Buenos días, usted que apenas entra a la sintonía de Mix. Ya por acá ya me están pidiendo música. Besito para Sara Pinilla que anda ahí reportando sintonía a través de nuestro Mid WhatsApp 320-5475-951. Si va de mar, aquí estamos. Ya tomó cafecito, ya tomó milito, ya desayunó. Ah, bueno, ya desayune, vaya. Vaya, desayune. Yo me encargo aquí mientras usted llega. Se queda la emisora en silencio, pero yo me encargo. Mentira, no. Ya saben, pues, a reportarse, pues, 320-54-75-95-1. ¿Cómo están? ¿Cómo amanecen? Feliz martes. En modo mix, escuchando mis 15 de septiembre. Ok. Bueno, Valdemaro, va a desayune. Y usted me invita hoy a almorzar, porque hoy le pagan. Y... sí, señor. A ver, pues, para que nos parchemos en modo mix, están escuchando el Arranque de Mix.
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3: Vea, saludo para Rosarito que anda ahí en modo mix, escuchando Mix. Epa, esa es la actitud. Con el Arranque de Mix, 826.

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0: todos, todos. 8:54.
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0: 8:54 en Mix Radio. Sí, aquí estamos de arranque en Mix.
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0: Acompañando tu mañana mientras estás ahí relajado. Hoy es quincena. O sea que hoy muchos se van a almorzar, a comer algo rico. Ah, normalmente, Valdemar, uno cuando está quinceñado, uno dice que cree que es el último día. Uno cree que faltan otros 15 días. Y va y se come, se gasta.
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0: Ah, pero en comida no duele. Ah, eso no, eso duele, Valdemar, es cuando ustedes la gastan en trago, por ahí, no sé, fiesta o algo. Pero en comida no, a mí no me duele gastarme la plata en comida. ¿A usted le duele gastarse la plata en comida? Ah, vio que no. Dígaselo para la people que anda ahí, en modo mix, a través de nuestro mid WhatsApp. Vea, me están pidiendo una salsita, fabricando fantasías. Uy, buena, buena, buena, ya la voy a montar, ya la voy a montar acá de una vez. Que sigan reportando, 320-54-75-95-1, Andrei. Saludos para toda la gente, a todos los transportadores que andan ahí en modo mix. Que les rinda muchísimo. Abrazos para todos y a ponerle 95.1 de volumen ahí en Mix Radio.

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1: Mix. 9 de la mañana, 16. Están escuchando el arranque de Mix. Pues estoy cansado de estar acá solo, me traje invitado y todo. Traje al DJ. Ok, buenos días.
2: Hey, ¿cómo están? Buenos días. Hey, buenos días, Manizales.
1: Yo le hablo a mi, Guatemala. Ahora le viene el micrófono a Ogi. Ahora sí, Ogi.
2: Hola, hola, buenos días, Manizales.
1: Sí. ¿Cómo está? Venga, Ogi. Oyentes, para los que dicen, venga, pero ¿cómo hay que DJ Ogi? Ogi es nuestro DJ, nos acompaña aquí en las actividades. De hecho, ahorita en la tarde va a estar mixeando.
2: Sí, por acá.
1: El mixeo lo va a hacer el Ogi hoy.
2: Muchas gracias por la invitación.
1: Es que no sabía, pero muchas gracias.
2: No sabía, pero ya sé que es lo importante.
1: Bueno, 9:17, pero no, en realidad el Logi está por acá porque, bueno, sí es verdad, nos va a acompañar a la tarde, pero me dice por ahí que se hizo un live set y es más, me dice, no, yo lo vi, gracias por no invitarme.
2: Ole, yo sí lo invité, pero si ustedes siempre
1: el problema es que cosas raras. No hay tiempo, es que hay muchas cosas por hacer. Pero si hizo un live set, ¿dónde lo hizo?
2: Esta vez lo hicimos en una terraza de Manizales. El primero también fue en una terraza, pero esto fue en una terraza por Villapilar. Se llama Esencia, escúchenlo todos por ahí en YouTube.
1: ¿En YouTube cómo lo pueden encontrar?
2: Esencia DJ Yogi.
1: Esencia DJ Yogi. ¿Cómo es que es DJ Yogi para que lo busquen? No, oye, es buena electrónica, es parchadísima.
2: Sí, con esa se hace homelísimo.
1: Es que así hace. Sí, le rinde, le rinde.
2: Ya, me pueden encontrar en todas mis redes sociales como DJ Ogi, Ogi con H, H-O-G-U-I.
1: Ogi como los pañales. Ogi Winnie Ultra 3, eso sí.
2: No.
1: Acá no respetan a nada. Es que aquí nadie responde, es en serio. En este programa nadie responde.
2: Por eso vale estamos todo. Como estamos.
1: Bueno, people, hágale pues, a reportarse a través de nuestro mismo WhatsApp y vaya, se va a meter a YouTube, si quiere escuchar una buena tanda de electrónica, va a buscar el DJ Yogi, se llama Esencia, el nuevo laser.
2: El nuevo laser se llama Esencia, sí, así es.
1: Venga, por acá, vea, se está reportando la people, lo de Cardona dice por acá, activo, abrazo, parcero. Gracias por estar ahí en modo mix, escuchando mix, que más está por acá, dice, hola, buenos días. Pero solo me dijeron hola, buenos días, ¿cómo me llama? Saludalo. ¿Qué quiere escuchar? Alexander, el parcero Alexander que anda ahí en modo mix. 9:19. Bueno, ya saben, la tarde nos vamos a pillar acá.
2: De una.
1: Bueno.
2: Que la gente se reporte ahí, ¿qué quieren escuchar?
1: Sí, ¿qué quieren escuchar de una vez? ¿Qué quieren que les mixe ahorita? Después de las 2 de la tarde va a estar el DJ Yogi aquí mixeando en vivo. Es para que se reporten. 320-54-75-95-1 porque él necesita empezar a armar ya su play mix. De una vez, Valdemaro. Me encanta eso, que la gente anda ahí reportándose.
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3: 9:33. ¿Tienen una queja de nuestro programa? No, venga, aquí me pusieron una queja. Ogi, pillen, me pusieron una queja, pero no de este programa, sino de una panadería muy famosa aquí en Manizales.
4: Ay, ¿qué están diciendo? ¿Qué están diciendo?
3: No, no, mentira, no, que no se pusieron la queja, o sea, no son como gentiles. Lo que pasa es que me están poniendo la queja acá, me dice, ah, pille pues, ya. Escuchen lo que les voy a decir, para que presten atención. Obviamente no les voy a decir el nombre de la panadería.
4: Pero ¿qué pasa? La gente de Manizales es amable.
3: Vean, hey, bacanes, ¿cómo vamos? Excelente día, muchachos, para exponer un caso. Es para que todos los comerciantes del centro de nuestra ciudad, Manizales, tengamos, escuchen pues, un poquito más de empatía con los muchachos de EMAS, que están haciendo una hermosa labor, como la de recoger los escombros por todo el centro de la ciudad. Ayer, me puso ahí. Ayer, en horas de la mañana, le pidieron 2 lucas, 2,000 pesos, para que le prestaran el baño para orinar en una cafetería tal. En la 23, no creo que sea justo, la verdad. Bueno, tengamos un poquito más de empatía, los manes están ahí camellando. Si podemos apoyarlos, entre más podamos apoyar a la people, mejor. Y 2 lucas, pues es que 2 lucas son 2 lucas para una persona que... Sí,
4: está haciendo su labor, está limpiando la ciudad, la está poniendo bonita.
3: Y que no tiene un muy buen ingreso, lo sabemos. Pero pongámonos la mano en el considere. Ya saben, pues, 9:34, Ogi. ¿Cómo así que usted anda estrenándose ese live set? ¿Cuándo se grabó el live set?
4: Oiga, el live set se grabó hace aproximadamente 2 meses. Pero
3: ¿y por qué apenas lo vino a tirar?
4: Porque la verdad lo tienen que ver, porque está bastante bonito. Tiene una edición brutal que le metieron ahí los parceros de Inmortal. Entonces se demoró 2 meses en edición, apenas se lanzó.
3: Venga, ¿quién es Inmortal?
4: Inmortal Producciones es la productora que hizo el ISET, hizo toda la vuelta posible, que me han ayudado bastante en el proyecto.
3: Pronto vamos a hacernos pues un ISET mix.
4: Un ISET mix, metámosle.
3: Venga, ¿están listos? No, es en serio, nos buscamos un spot bien bacano y hacemos un ISET mix con Ogi, Inmortal y Mix.
4: Hágale, eso va.
3: Pero ese no lo vamos a hacer de electrónica. Lo vamos a hacer de reggaetón perreo, así, okay, hasta abajo, okay, hasta el suelo, sin rodilleras, de cabeza sin casco.
4: Para sacarle brillo a la chapa.
3: Eso. Bueno, pero entonces, venga, la gente de Inmortal, usted, ¿cómo pueden encontrar ese live set para que la gente vaya de una vez a buscar el live set?
4: Ok, el live set lo pueden encontrar como Esencia DJ Ogi en YouTube. Ahí okay. Se lo pueden parchar ahorita para que llegue y haga sedito, para que se vaya de paseo en el carro, porque...
3: No, hoy apenas es martes,
4: no se puede ir, pero es paseo, quincena. Pero hoy se puede ir de paseo, pero entonces otro día se lo escucha de paseo.
3: Vea, imagínense, people, imagínense un live set del DJ Ogi, perreitos así, clasiquitos. ¿Está listo?
4: Estamos listos.
3: ¿Sí lo hace?
4: Lo hacemos.
3: Bueno, hágale, pues ya dijo, ya, se comprometió.
4: Prometido acá.

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0: Caciquito Buenos, en modo mix, escuchando mix. Venga, saludo para Juan Criollo. ¿Cómo es el user? No, venga, oye, ¿cómo es?
1: JuanCriollo.96. Saluda al parcero ahí de Pereira.
0: Vea, el parcero.
1: Fotógrafo.
0: Nos está escuchando desde Pereira.
1: Los buenos.
0: No toma fotos borrosas, ¿no?
1: No, está mela.
0: A ver, pero usted viene aquí a enviarle saludos a todo el mundo.
1: Hay que saludar a la people.
0: Usted viene a pagar favor acá, parece político.
1: Es que usted casi no me invita.
0: No, pero hoy va a estar en la tarde mixeando aquí en vivo, en el mixeo de Mix, el DJ Ogi. 9:50 a.m. Están escuchando el arranque de Mix. Venga aquí echando cabecita. Parce, me están pidiendo una salsita, se llama Vivir Mi Vida de Marc Anthony. O sea, si los empresarios ya se están reuniendo para traer artistas para la feria de Manizales. Parce, traigan a Marc Anthony. Ah, ese es bueno.
1: Vale.
0: Ese les llena estadio. Miren eso, cantando esto. Ay, ya. 9:51. Están escuchando el arranque de Mix.
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10: 10 de la mañana, un minuto en Mix Radio.
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15: 11 en punto en Mix Radio.
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4: 12 en punto en Mix.

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1: Siempre de lunes a viernes desde las 12 del día hasta las 2 de la tarde estamos con un clásico, una canción nueva en el pa'lante y para atrás. ¿Qué tal? ¿Cómo están? Un saludo para todos ustedes en Manizales del Alma, arrancando una semana como tiene que ser. Ayer la iniciamos y hoy ya continuamos en este martes pasándola muy bien con Mix Radio, escuchándose un clásico, una canción nueva, al mediodía, almuerzo delicioso, un pequeño descanso y obvio toda la música que le trae Mix Radio. Soy Ofer Solís, por acá conectadísimo.
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1: Siempre conectado con Mix Radio, en donde quiera que usted vaya, puede escuchar la emisora en su dispositivo móvil o también si está en la oficina, www.mixradio.com. Esto apenas inicia el pa'lante y para atrás.
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1: Son el clásico, la canción nueva que usted se programa por acá. Artistas que andan ya, ahora mismo están promoviendo nueva música para fin de año. Y obvio, los clásicos que no pueden faltar por acá con Mix Radio. Esto apenas inicia, estamos en el pa'lante y para atrás.
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1: Pa'lante y pa' atrás. Viene música por acá. Muy, pero muy viral. Muy viral en las redes sociales. Salas, Rey Tony, El Abusador, Jay, Ice Dylan. Esa canción anda sonando por acá muy fuerte. La gente me anda programando a través del Mix WhatsApp. Todo eso suena por acá con Mix Radio. También viene por ahí algo de Shech con Daddy Yankee, J Balvin. Y música que anda haciendo Alexis y Fido con Toby Lux. Un clásico, una canción nueva en modo Mix
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1: Seguimos en el Pa'lante y para atrás por acá con Mix Radio Manizales. Bueno, ya lo saben, conectados con nosotros y además aprovechando las redes sociales para que su emprendimiento sea muy reconocido en la ciudad, no solamente en Manizales, sino también en todo el departamento de Caldas, porque ahí nos ven y en el mundo, ¿por qué no? Y en Colombia. Nos ven en nuestra página y además en nuestras redes sociales. Facilísimo. Envíe usted a través del WhatsApp toda la información de su emprendimiento con una imagen bien chévere. Ahí también ponen absolutamente todos los contactos para que la gente llegue mucho más fácil a ustedes. Y obviamente con Mix Radio estaremos difundiendo todo lo que tiene que ver con su emprendimiento por acá por Mix. Así que hágalo ya mismo a través del WhatsApp.
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3: Una de la tarde en punto en Mix Radio.

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1: Pa'lante y para atrás por acá con una nueva hora de música. Apenas como para que usted se parche con nosotros. Vaya preparando de nuevo el regreso al colegio, a la universidad, al trabajo, donde tenga que irse usted, a seguir trabajando, reconstruyendo de pronto su almacén, reconstruyendo su emprendimiento, reconstruyendo su casa, porque pues después de esto que ha venido ocurriendo ayer, por ejemplo, durante la tarde se sintieron tres movimientos telúricos que sigue activo el asunto. Entonces hay que tener mucho cuidado, ya lo saben, hay algunas edificaciones que aún están como muy débiles, entonces hay que tener prevención en todo lo que tiene que ver con estos días de tanto movimiento, de tanto temblor en toda la región, así que muy pendientes. Ya son las, vamos avanzando por acá en esta tarde con Mix Radio. Usted no se despegue por nada, viene más música en modo Mix.
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2: Tienen canciones por ahí del Rey Don Omar, también música que hace Vico C y canciones de Tego Calderón. El Tego Calderón, según Vico C, fue el único personaje que le ayudó a él cuando él estaba en la cárcel. Dijo, a mí el único que me ayudó y que hasta le dio billete a mi novia para ayudarme fue Tego Calderón. Eso lo dice Vico C, en la época en que de pronto pues pasaban cositas con el mundo urbano. Ahí está, se quieren enterar de todas esas noticias, ahí en www.mixradio.com. Tiene más música, no se despeguen por nada, viene por ahí algo de Plan B, Chencho y Maldi Plan B, también música que hace Karim León y canciones del Bad Bunny. Todo eso suena en modo Mix.
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1: Oye, espero que tengan una tarde genial, que la aprovechen muchísimo para que hagan bastantes cosas. Además, tienen una emisora para que se acompañen a donde vaya. Va caminando. Yo, por ejemplo, en mi época caminaba muchísimo por toda la 23, hasta Santander, y siempre tenía un audífono escuchando música. En esa época era música de mi mismo Dixman o de mi mismo Walkman. También algunas otras emisoras, recuerdo muchas de aquí también de Manizales. Y ahora usted también tiene la oportunidad, simplemente descargando la aplicación de Play App Store para su dispositivo móvil y escuchar Mix Radio donde quiera que usted vaya. La música no para, estamos en modo mix. Ya saben, mañana nos escuchamos de nuevo con un clásico, una canción nueva en el Palante.
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9: 2:00 en Mix.

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0: Ay, Valdemaro, aquí estamos en el mixeo de mix de martes. ¿Cómo está mi gente linda, mi gente bella? Feliz tarde para todos. A reportarse a través de nuestro WhatsApp 320-54-75-95-1. Y como lo dijimos esta mañana, hoy en el mixeo vamos a tener al DJ Ogi aquí mixeando en vivo. Así que empiecen a enviar sus canciones favoritas que quiere que Ogi les mixee. Pidan 320-54-75-95-1. A reportarse, a pedir sus canciones favoritas de este martes, de tarde de martes, parchaditos. Que ya en un rato, una canción más de mano. Y nos tiramos para el agua ahí, pues, para que el DJ Ogi empiece a mixear aquí. En el mixeo de mix, buena música.
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0: Saben. En redes sociales, Mix Radio Manizales. Así aparecemos en todas las redes sociales para que nos sigan. Pidan sus canciones también. Descarguen la app en el App Store y Google Play Store como Mix Radio. Y parchemos porque ya venimos de mixeo con el DJ Ogi.
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15: 3 en punto en Mix Radio.

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0: Por eso póngale 95.1 de volumen ahí al mixeo de Mix Radio Manizales. La emisora que llegó para comandar. Parchadito. Uy, me vengo con una canción, Valdemaro. Y ya venimos nuevamente con el DJ Yogi, que anda mixeando, pero sabroso.
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10: 4 en punto en Mix.
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18: 5 en punto en Mix Radio.
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1: Aquí estoy. Buenas. ¿Me escuchas? ¿Me oyes? ¿Me sientes? Buenas tardes. ¿Cómo están? ¿Cómo los trata la vida? ¿Cómo estuvieron el día de hoy? Quiero que me cuenten, quiero que se manifiesten a través del mismo WhatsApp. Es donde ustedes me pueden escribir y me pueden contar cómo estuvo el movimiento el día de hoy. 320-5475-951. Ahí es donde nos leemos, donde ustedes me cuentan como que me dicen, no, Karen, hoy descansé, hoy entrené, hoy hice algo nuevo, porque acuerde que el conteo regresivo para que acabe el año ya está muchísimo más cerquita. Es más, ahora vengo a contarles exactamente cuántos días faltan para despedirnos de este 2026. Por ahora voy a estar un rato acompañándolos. Mucho gusto, soy Karen Martínez y nos parchamos con Mix Radio Manizales. Buenas tardes.
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0: Darían 107 días para decirle hasta luego y muchas gracias al 2026, que en la buena, que todo bien, pero que prometemos mejorar para el próximo año. Si usted de pronto tiene muchos propósitos que le faltan por cumplir este año, entonces vaya viendo cuál es que va a abrir esa lista del 2027. O sea, ya no se pongo porque las carreras no quedan sino el cansancio. Entonces mire como que cuáles alcanza a cumplir en estos 107 días que faltan y cuáles va a dejar para abrir en el 2027, pero eso sí, el 2027 sí prométete que te vas a cumplir. ¿Listo? ¿Listo? Por favor, y que muchas gracias.
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2: Tony Dice, Zion y Lennox, los verdaderos.

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1: 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Así que dejamos un corto mensaje y tu número de teléfono. 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
3: 6:00 en Mix Radio.

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1: Y en la página web no solamente nos puedes escuchar, sino que te puedes enterar de muchísimas cosas. Es más, voy a entrar ya mismo y les voy a chismosear de qué se van a enterar. Por lo menos el ranking mix. En el ranking mix están las canciones más importantes de los últimos días. Estoy viendo aquí del 1 al 5. En la número 1 está Dalmatian. Si usted quiere enterarse de las demás, vaya a nuestra página web www.mixradio.co. 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
11: 7 en punto en Mix Radio.
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